Bienvenidos a ¿Cómo será tu día para hoy? Lunes 7 de septiembre de 2026, una mañana bastante fresca acá en zona 1 de la ciudad capital, pero para conocer cómo se comportará el clima precisamente hoy, pues el INSIBUME nos comparte el pronóstico del tiempo para la ciudad de Guatemala. Indica que este lunes la temperatura máxima será de 27 grados y la mínima de 16. A su vez, de acuerdo con la información meteorológica, se estiman vientos de 11 kilómetros por hora y la humedad promedio será de un 85%. El reporte meteorológico informa que en las primeras horas de este lunes el tiempo se mantendrá sin precipitaciones. La humedad será del 85% y se esperan vientos leves de 11 kilómetros. En tanto, para la media mañana no se prevén precipitaciones. La humedad será del 89% y habrá vientos leves de 11 kilómetros. Según el pronóstico, en esta región de Guatemala para la tarde se anuncian lloviznas y se esperan vientos leves de 14 kilómetros por hora del noreste. En tanto, para la noche se pronostican lloviznas y vientos leves de 15 kilómetros por hora del noreste. El pronóstico extendido en Ciudad de Guatemala indica que mañana, martes 8 de septiembre, las temperaturas oscilarán entre 26 y 16 grados centígrados. En tanto, pues pasado mañana y a miércoles, los valores se ubicarán entre los 16 y 26 grados centígrados en Ciudad de Guatemala. Los consejos que les damos siempre es pues mantenerse hidratados, usar protector solar incluso si el día está nublado y pues llevar consigo su, si es motorista, pues sus implementos adecuados para evitar la lluvia, y también si usted va a pie o en vehículo, pues llevar su sombrilla, que también le ayudará para el sol o para la lluvia. Así que iniciando esta semana con bastante optimismo. Y hoy es un día que también se celebran varias situaciones, como el Día Internacional del Aire Limpio por un Cielo Azul. También está el Día Internacional de la Cooperación Policial, el Día de Concienciación sobre la Enfermedad de Duchenne, el Día Mundial del Buzo, también algo muy interesante, el Día Mundial del Pelirrojo. Y pues estos días muy importantes, por ejemplo, en el caso del Día Internacional del Aire Limpio por un Cielo Azul, se conmemora precisamente hoy 7 de septiembre y su principal objetivo es la investigación, desarrollo y mejora y la puesta en marcha de nuevas prácticas que permitan mejorar la calidad del aire y que a la larga esto contribuya con el bienestar de la población mundial. Así que para erradicar los altos índices de contaminación atmosférica. El aire, como todos sabemos, pues es esencial para la vida. Sin él no sería posible ninguna forma de vida, ya que es la principal fuente de oxígeno en el reino vegetal, animal y todos los seres humanos. De ahí la importancia de que el aire que respiramos esté libre de contaminantes que por lo general se producen por los agentes químicos que se usan diariamente en el mundo de la industria, de las fábricas, así como por los desechos que constantemente son producidos por el hombre. Asimismo, resulta alarmante cómo la contaminación del aire provoca estragos en la salud y la calidad de vida de las personas, lo cual cada año provoca graves enfermedades. Disfrutar de un aire limpio es una de las mejores maneras que tienen las personas para desintoxicar, purificar y relajar el cuerpo, y resultará más beneficioso si esto puede hacerse contemplando un radiante y bello cielo azul libre de elementos contaminantes. Son muchos los beneficios para gozar de un aire puro. Además de ser el principal recurso para la vida, el alimento y el agua también resultan necesarios y sin ellos tampoco sería posible la subsistencia. Pero el aire es vital, ya que bastaría pocos minutos sin que esta fuente de oxígeno no esté al alcance de nosotros para que la raza humana...

0: que un hijo pues tenga este tipo de problemas de autoestima?
1: Creo que tal vez lo más importante en hablando de estos errores, ¿verdad? Estamos hablando de tal vez de la negligencia y el abandono, ¿verdad? Que es cuando yo entiendo que los padres tengan que trabajar, tengan sus actividades de la vida cotidiana, pero dejan a los jóvenes solos, a los chicos solos. Entonces ellos crecen solos y por ejemplo, pasan... donde los chicos

0: esos mensajitos subliminales, ¿verdad? Donde realmente pues se les va lastimando su autoestima, ¿verdad? Los chicos con mensajes negativos o simplemente con no estar para ellos cuando ellos nos necesitan. O por ejemplo, hemos visto casos de personas que prefieren, por ejemplo, a los primos más que a sus hijos. Entonces, como que esas cosas van lastimando, ¿verdad? O que prefieren a otras personas antes que estar con sus propios hijos. También los chicos se van dando cuenta de esta situación y ahí sí que pues se les va lastimando, pues y ellos van entendiendo el mensaje, malentendiendo el mensaje, esa es la palabra. Ellos van malentendiendo el mensaje, puede ser de que ahí vengan un montón de conflictos porque los chicos no pueden canalizar esta situación.
1: De ahí pues la importancia, ¿verdad? La formación de la autoestima en el hogar, ¿verdad? Y también pues de estar pendientes, ¿verdad? De ellos en alguna situación que ellos estén pasando, poner atención, darles, tal vez no se puede estar con ellos todo el día porque pues no se puede, ¿verdad? Hay muchas situaciones que los padres tienen que cubrir, pero tener tiempo de calidad, ¿verdad? En este sentido, licenciado, platicar con ellos, preguntarles cómo les fue en su día, qué otra cosa se me ocurre, si tienen algún problema, si han cambiado, ¿verdad? De alguna actitud a cómo ellos se comportaban y han cambiado últimamente, pues preguntarles también, ¿verdad? O ¿por qué esos cambios, ¿verdad? Para que ellos tengan posiblemente pues esta apertura, ¿verdad? Con los papás.
0: Claro, realmente sí, eso son situaciones que se están dejando pasar por alto. Yo creo que también creo que el hecho de las redes sociales y del teléfono, donde realmente también creo que para que los chicos no molesten, les compran un teléfono y una tablet para que se entretengan. Y esa, como ahí sí que esa calidad, como tú decías, y mejor no lo pudiste haber dicho, esa calidad de tiempo, pues no existen, entonces no están para mí. Entonces, como que no soy importante, no valgo, a nadie le importa toda esta situación. Entonces, los chicos no sienten el apoyo incondicional, al contrario, pues no hay quien escuche de sus problemas. Muchas veces, hasta no se respeta la privacidad de los chicos. Entonces, crecen así con aquella inseguridad, con aquella situación. Y máxime que llegan a veces los chicos, incluso los más pequeños, que a veces necesitan que alguien se siente con ellos, incluso hacer sus tareas, a un jueguito y toda la cosa. ¿Sabes qué es lo que pasa también? Que a veces muchos chicos hablan en la escuela de que el fin de semana fueron a jugar fútbol con el papá, tuvieron una pelea de Nintendo, tuvieron un momento agradable ante otros chicos que no lo tuvieron. Entonces, esas cosas son las que afectan, y realmente sí, el tiempo de calidad no existe, ¿verdad?
1: Exactamente. Bueno, tal vez sí, estos problemas que se dan, ¿verdad? En diferentes ámbitos, autoestima baja, una persona, pues de repente, en el caso de los adolescentes, se sienten inseguros, de repente, tal vez no son tan bien recibidos con el grupo de compañeros del colegio, ¿verdad? Tienen dificultades para crear amistades o vínculos en los colegios, ¿verdad? Entonces se sienten excluidos y posiblemente por ello, pues también esta baja autoestima, licenciado.
0: Creo yo que también, de hecho, el ser humano es un ser social por naturaleza. Entonces, de alguna forma, la única forma que existe para poder lograr una autoestima es socializar, pero lo malo es de que cómo socializamos. Entonces ahí, y eso se empieza en familia, pues sí, y qué bueno pues que los chicos pudieran tener una autoestima muy estable, ni baja, ni tampoco muy por encima de lo que es, ¿verdad? Porque también están ambas partes, ¿verdad? Dice que los extremos también son malos, ¿verdad? Definitivamente. Entonces lo mejor es buscar el justo medio, pero sí, precisamente esto tiene que ver, por ejemplo, en la familia, tiene que ver en la escuela, en la comunicación con los padres, ¿verdad? Con las personas de la misma edad y todo. Y entonces tiene que ver mucho el ambiente también donde las personas se desarrollan, pues porque hay diferentes áreas donde realmente pues las personas, imagínate en los lugares donde hay extrema pobreza, ¿verdad? Y donde realmente pues

0: entran las personas, donde hay, por ejemplo, pandillas, delincuencia y todo, donde también desde muy pequeños muchos chicos empiezan a entrar en esta situación, porque precisamente en la familia no hay esas fortalezas, ¿verdad? Las fortalezas de la autoestima, el amor, los límites, porque también poner límites y un montón de situaciones. Entonces, pues los chicos empiezan a tomar sus propias decisiones para poder solventar esta situación que falta en casa.
1: Pues muchas gracias. Como siempre, un gusto platicar con tu persona de diferentes temas, ¿verdad? De la psicología. Esperemos que para muchas personas que nos escuchan en este momento y tenían alguna duda, espero que se les haya resuelto esta duda. Y si es necesario, pues llevar a los adolescentes con un profesional, pues hacerlo, ¿verdad? Porque también es importante resolver estas situaciones para que no se den pues más grandes. Un excelente día.
0: Igual, bendiciones.
2: Bien, y es momento de decirles adiós por hoy en Cómo Será Tu Día, pero nos conectamos nuevamente mañana en punto de las 7. Les deseamos un excelente inicio de semana, con permiso y buen provecho.
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2: O ia marumet ai to tatoni ia pap au ia o bilinda to matariri ta e to merci beaucoup à Mahana Metua Andrew Taptoir et Axel Mizinel pour la préparation de cette édition prochaine de l'info en radio à 8h avec Colin Tetia.
3: Et Manihini Taupi.